0: así que vamos a platicar de algunas cosas curiosas del Marvel Comic Universe. Y oigan, recuerden, ¿por qué se apagó el celular? Espérate, se murió. Este es un llamado para el señor Dios Alpizar porque no puso a cargar el celular de cabina, pero no fuera él porque nos anda acusando. Oigan, recuerda que puedes pedir tu rolita a través del WhatsApp en cabina. Ahorita lo conecto, no pasa nada, ahorita lo conecto. Y pues mientras tanto andamos convenciendo al Jules. Ándale, manito, ponte la salsita. Ándale, que tú quieres, que lo quieres, la gente que lo quiere. Dice el Jules que tal vez, que si lo agarramos de buenas, pone la salsita que nos pidieron. La de no se puede corregir a la naturaleza. Y recuerda que si tienes algún antojito musical este sabadito en esta tardecita, siendo las 6 de la tarde y en este momento 22 grados centígrados, lloviendo todavía en algunas zonas de la capital poblana, mándame tu gustito musical. 22-27-360-941. Son las 6 de la tarde, un minuto en todas partes, Pontexa.
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1: Me encanta el soundtrack. Bueno, lo que estamos poniendo de fondo en este momento. Y oigan, ya les decía que hoy, primero de agosto, celebramos el Día del Hombre Araña o el Spider-Man Day, ¿no? Uno de los superhéroes más queridos del mundo. Y si alguna vez te has preguntado en qué orden ver las películas para entender la historia de este Peter Parker dentro del universo cinematográfico de Marvel, bueno, aquí te va la guía. Pon mucha atención. A ver, si creciste con la clásica de Tobey Maguire o con Andrew Garfield, probablemente te sorprendió que Marvel reiniciara otra vez el tema de Spider-Man, incluso con un nuevo actor, ¿no? Pero esta vez es diferente, ¿no? Porque por primera vez Spider-Man entró oficialmente al universo cinematográfico de Marvel, el famosísimo MCU, ¿no? El MCU. Bueno, todo comenzó curiosamente con una película que ni lleva su nombre, para que te vayas entrando en la historia si son fans, ¿no? de Spider-Man. Lo primero que tienes que ver para poder entender la historia de este nuevo Spider-Man es Capitán América Civil War, que salió en 2016. Aquí conocemos por primera vez a Peter Parker, interpretado por Tom Holland, ¿no? Tony Stark llega al departamento de Peter en Queen, y prácticamente le dice, ¿quiere ser un vengador? No, pero pues Peter apenas tiene 15 años, está bien chavito, ¿no? Y se supone que pues es un adolescente muy inteligente, que lleva poco tiempo siendo Spider-Man y que fabrica su propio traje con ropa deportiva, etcétera, etcétera. Entonces ahí es cuando Tony Stark le presta un traje mucho más avanzado, ¿no? Con tecnología, este chavo se sorprende y justamente lo ayuda con la pelea entre Iron Man y Capitán América en el aeropuerto de Alemania. Aunque participa solo unos minutitos, aquí es donde conquista al público de forma así, inmediata. Y ahí te va un dato curioso de esta película. Tom Holland fue el actor más joven en interpretar a Spider-Man en el cine con apenas 19 años cuando fue elegido. Después de ver esta película, nos vamos con Spider-Man Homecoming. Esto salió en el 2017. Ahora sí, llega la primer película de Spider-Man ya dentro de este MCU, ¿no? Después de Civil War, Peter está obsesionado con convertirse en un vengador de tiempo completo. Pero Tony Stark le dice que antes debe aprender a ser un héroe de barrio, ¿no? Mientras intenta equilibrar la preparatoria, sus tareas, salvar personas comunes, descubre que en un criminal llamado Adrian Toomes, mejor conocido como el Buitre, está vendiendo armas fabricadas con tecnología extraterrestre recuperada después de la batalla de Nueva York, ¿no? Entonces aquí es donde Peter quiere demostrar que está listo para las grandes ligas, pero aprende una lección bastante importante. No es el traje lo que hace al héroe. No te voy a estar spoileando, solamente te voy a dar los generales, ¿no? Y al final rechaza convertirse oficialmente, ¿no? En un vengador para seguir siendo, pues, el amigable vecino Spider-Man. ¿Te acuerdas de esto? Aquí hacen referencia, ¿no? Todo se trata de estar haciendo referencias y de estar conectando. Bueno, después de que ya viste esta que fue la primera película de Spider-Man, nos vamos a Avengers Infinity War, esta que salió en 2018, ¿no? Y aquí ya la historia empieza a hacerse más y más y más grande, ¿no? Aquí ya es cuando Thanos llega a la Tierra buscando las gemas del infinito, Peter se sube literalmente a una nave espacial junto con Iron Man y Doctor Strange, ¿no? Viajan al planeta Titán para intentar detener al villano, y aunque Peter demuestra ser increíblemente valiente, pues todo termina mal, ¿no? Thanos reúne las 6 gemas, desaparece a la mitad del universo con un chasquido. ¿Te acuerdas del no me quiero ir, ¿no? Las escenas más tristes del MCU, ¿no? El I don't feel so good, ¿no? Y Peter desaparece así abrazando a Tony Stark. Y hay muchísimo meme al respecto. Muchos consideran que ese es uno de los momentos más emotivos de todo el Marvel Comic Universe. Y bueno, vámonos a Avengers Endgame. Ya que viste primero Infinity War, ahora ves Endgame, ¿no? Esto está buenísimo para un fin de semana, ¿eh? Con la familia, con palomitas. Y nada más estamos hablando de entender Spider-Man. Espérate con los demás. Entonces, 2019, ¿no? 5 años después, sale esta película donde 5 años después, perdón, los Vengadores encuentran la forma de viajar en el tiempo. Consiguen las gemas otra vez y Hulk revierte el chasquido. Peter regresa justo donde desapareció, ¿no? Participa en la batalla final contra Thanos Pero la victoria tiene un precio más grande, ¿no? Tony Stark utiliza las gemas para derrotar definitivamente al villano y muere. Entonces, Peter ahí es donde pierde a quien se había convertido como en una especie de figura paterna, ¿no? Y así nos lo muestran a Tony Stark con él. Ese dolor, por supuesto, marca lo que viene después. Y viene entonces Spider-Man Far From Home. Esto salió también en el 2019. Es la quinta película que viene de tarea, ¿no? Para que le entendamos a todo el universo de Spider-Man. Nada más, ¿no? A ver, esta película ocurre apenas unas semanas antes de Endgame, ¿no? Aquí nos retroceden un poquito antes de que se desaparezca o de que fallezca, Tony Stark, ¿no? Peter intenta irse de vacaciones escolares por Europa. Su objetivo realmente no es salvar al mundo, solo quiere conquistar a MJ. Pero aparece un supuesto héroe llamado Quentin Beck, conocido como Misterio, ¿no? Y todos creen que es un nuevo salvador, excepto que es un fraude, ¿no? Utiliza drones y hologramas para crear monstruos gigantes y hacerse pasar por héroes, y Peter aprende que no puede vivir siempre bajo la sombra de Iron Man, ¿no? Entonces, ahora sí, debe convertirse en su propia versión de Spider-Man, pero al final cambia absolutamente todo. Misterio revela al mundo la identidad secreta de Peter Parker. Ojo con esto, porque por primera vez todos saben quién está detrás de la máscara. Después, en el 2021... sale Spider-Man No Way Home, ¿no? Este también fue súper, súper, súper popular. Aquí sí, después de que todo el mundo conoce su identidad, ya Peter le ayuda a Doctor Strange, ¿no? Para que todos olviden que él es Spider-Man. Pero el hechizo sale mal. El multiverso comienza a romperse, empiezan a llegar villanos de otros universos. Aquí es donde aparecen los otros Spider-Man del cine, ¿no? Tobey Maguire y Andrew Garfield. Pero también con ellos pues llegan los villanos de ellos, ¿no? El Duende Verde, Doctor Octopus, Electro, Sandman, Lagarto. Y pues ya, entre los tres Spider-Man trabajan juntos para, pues, tratar de curar, ¿no? De una forma, en lugar de matar a los villanos. Pero, pues, Peter pierde a la tía May, ¿no? Esto también es bastante fuerte, ¿no? Y ella alcanza a decir la frase más famosa de Spider-Man, porque aquí la dice ella, ¿no? En el de Tobey Maguire, recordemos, lo dijo el tío, aquí lo dice la tía May, y le dice: un gran poder conlleva una gran responsabilidad, ¿no? Al final Peter toma la decisión más difícil de toda su vida, y esto es el meollo del asunto. Pide que todos olviden completamente quién es Peter Parker. Y entonces ni su mejor amigo, Ned, ni los Vengadores, nadie, y en especial ni MJ. O sea, ni ella recuerda quién es. Y termina completamente solo, ¿no? Con un traje nuevo, cosido por él mismo, volviendo a ser simplemente el amigable vecino Spider-Man. Con esto terminamos. Ya, esta es la tarea que tienes si quieres ver esta nueva película y cómo estar contextualizado. Ahora bien, si bien Peter Parker ya no tiene la tecnología de Tony Stark, no vive con la tía May y nadie sabe quién es por primera vez que el MCU... Oye, que en el MCU un héroe completamente independiente, muy parecido al Spider-Man clásico de los cómics. Ahora sí, ¿no? La siguiente película, que es la que ya está ahorita en cine, es Spider-Man Brand New Day, donde veremos cómo reconstruye su vida desde cero tras el hechizo que borró su identidad de la memoria del mundo. Así que ya tienes entonces este contexto. En este Día del Hombre Araña, bueno, esto es como entenderle, ¿no? A todo el tema de las películas y todo, para que no te agarre la chaviza en frío y por lo menos la entienda si es que te llevan a verlo. Y ya le preguntas, a ver, en esta, en la de Tobey Maguire, ¿quién dijo la frase? Ajá, y en esta, ahí. O no sea que te la vayan a hacer a ti y no sepas contestar y tengas que estar invitando a las palomitas. Son las 6 de la tarde, con 26 minutos, es sábado 1 de agosto. Yo soy Marian, en todas partes, Texa.
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1: Son las 6 de la tarde con 40 minutos. A ver, ya, dejemos de lado el tema de Spider-Man como tal, ¿no? Bueno, no de lado, pero sí no enfocado en él nada más. Porque si tú eres de los que, o de las que, no, aquí yo creo que no hay género, yo creo que, si bien a lo mejor antes se creía o se tenía más acercamiento de los hombres hacia el tema de los cómics, etcétera, yo creo que hoy por hoy ya se va emparejando el asunto. Así que si eres de los o de las que nunca ha visto las películas o como que le perdió el hilo o como que no sabe dónde se quedó, pero quiere entenderle al tema del universo de Marvel, pero no sabe por dónde empezar, a ver, tranquilo, tranquila, porque te voy a contar toda la historia del universo cinematográfico de Marvel o del UCM. Pero te lo voy a contar como si fuera una sola película gigante que lleva casi 20 años contándose. Porque sí, este MCU no son no son historias independientes. Todas forman parte del mismo universo. Y cada película es una pieza de un enorme rompecabezas que comenzó en 2008 y que sigue y va a seguir creciendo. A ver, vamos a empezar. Capítulo 1. Todo comenzó con un millonario arrogante. Además de sexy, todo precioso, hermoso, lindo y lo que quieras. Este es mi favorito. Tenía que decirlo, todo tatuado, todo apestoso a hombre, con barba, todo cara de malo, todo payaso. Bueno, dice yo que ya me proyecté. A ver, la historia arranca con Iron Man, pero la del 2008, ¿no? Tony Stark es un brillante inventor, aparte imagínate, científico, millonario, guapo, sexy, lo tiene todo. Aparte dueño de una empresa fabricante de armas. Bueno, eso no está tan chido, ¿eh? Fabricante de armas. Pero bueno, durante un viaje a Afganistán, es secuestrado. Ahí construye una armadura para poder escapar. Pero esa experiencia le cambia completamente la vida. Decide dejar de fabricar armas y convertirse en Iron Man, ¿no? Nadie imaginaba que esa película iniciaría el universo cinematográfico más exitoso de la historia. Y a ver, al terminar la película ocurre algo que cambiaría el cine para siempre. ¿Aparece? ¿Quién? Nick Fury, obviamente. Y le dice una frase histórica. Quiero hablarte de la iniciativa Vengadores. ¡Uy! Y ahí, cuando acaba esa película con esa frase, inicia oficialmente o nace oficialmente Marvel cinematográfico universo o el universo cinematográfico de Marvel, ¿no? Ahora, después de ver la primera, ¿no? Después de ver Iron Man, nos vamos a ver Hulk, pero la que salió en ese tiempo. Bruce Banner es un científico que accidentalmente se expone a rayos gamma. Cada vez que pierde el control se convierte en Hulk. Y aunque esta versión fue la menos exitosa de Marvel, lo que te decía, la primera que salió, el personaje terminó siendo fundamental para los Vengadores. Y después lo volvemos a retomar, ¿no? Después conocimos al Dios del Trueno. Y aquí vemos a... Este es más de las girlies, más el que les gusta, ¿no? A mí la verdad es que me gusta más el otro. Se ve más mixa. Thor se ve muy asgardiano. Pero bueno, conocemos. Se ve muy Tom Holland. Ajá, y a mí me gusta más Morita. No, más Rafa Márquez. Morita es menor de edad, me va a caer el diva ahorita. Thor vive en Asgard, es el dios del trueno, es arrogante, ¿no? Vemos otra vez esta figura. Y su padre Odín lo castiga enviándolo a vivir entre humanos. Ahí, pues, aprende humildad, descubre qué significa ser un verdadero héroe, conoce a Natalie Portman. Y con Thor conocemos por primera vez que el universo Marvel no solo ocurre en la Tierra. También hay otros mundos. Mientras tanto, Steve Rogers quiere servir a su país durante la Segunda Guerra Mundial. Es, pequeño, es delgado, nadie cree en él y todavía no nace la frase de que tiene las pompis de América, ¿no? Pero gracias al suero del supersoldado se convierte en Capitán América. Lucha contra Hydra, contra Red Skull y al final pues cae al océano y permanece congelado durante casi 70 años. Cuando despierta, el mundo ya es completamente diferente. ¿Sale? Vamos haciendo este hilito. Dato curioso aquí. Marvel originalmente no sabía si todo este universo tendría éxito. Por eso, la escena postcréditos donde aparece Nick Fury se grabó casi como una apuesta, como de a ver qué pasa, ¿no? Y hoy las escenas postcréditos son una marca registrada del estudio, ¿no? Todos sabemos que cuando vamos a ver una película de Marvel, nos quedamos a ver los postcréditos. ¡Hasta aquí nos quedamos! ¡Hasta aquí va el capítulo 1! Entonces, tienes que ver primero Iron Man, después de Iron Man Hulk, después de Hulk tienes que ver Thor, después de Thor ya ves Capitán América y hasta ahí vamos con el primer capítulo, ¿no? Hasta aquí, ya, estas ya las viste en una noche, si quieres, ahorita que estamos de vacaciones con los chaparros, con las chaparras para que se empapen en ese tema que a mí no se me hace una mala actividad, ¿no? En familia, viendo el universo de Marvel, en lugar de que anden ahí haciendo otras cosas, mejor ahí siéntalos que se pongan a ver las películas de Marvel y a comer palomitas. Y oye, tenemos un montón de mensajes. Ayer no leí porque ya eran las 8:56 y ya no lo vi. Dice, con cuidado al manejar, hay muchas calles encharcadas y Chanclancingo se inunda a veces. Pero yo no vivo en Coltlancingo, tú, ese es el Rocha. Dice, Marianne Hermoso, hoy sí me apuro a pedir mi ropa. Yo creo que era mi rola, ¿no? Pisando fuerte de Alejandro Sanz, porfi. Gracias al señor Jules. ¡Ay! Dice, Miss, te pasas de ella. Sa, no pusiste mi rola de hace 8 días. Ahora, ¿cuál era la de hace 8 días tú? Es que también luego piden cada cosa. Pero mándame cuál fue y ahorita vemos si convencemos al Jules. Son las 6:46. 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
2: Son las 7 de la tarde con 2 minutos. Bienvenido ya a la recta final a través del 94.1 en este sábado primero de agosto. Y estamos platicando de cómo ver estas películas de Marvel, ¿no? De los superhéroes, etcétera. Uy, que cobran un poco de relevancia con el tema de la nueva película y que además nos sientan un precedente de lo que viene después, porque vienen grandes cosas todavía para este universo, ¿no? De cómic. Desde hace rato ando bien nerviosa, tú. No sé qué está pasando, me están poniendo nerviosa ustedes con sus mensajes. 2227-360-941. Platicamos entonces, nos quedamos en el capítulo 1. Ya te dije con cuál tienes que empezar. Pero si todavía tienes algunas dudas, voy a compartir esta lista también en redes sociales. Y las listas de las películas, de las series y películas que platicamos ayer y antier en Algo Tranqui, también las tengo por si las quieres, te las paso a través del WhatsApp. 2227-360-941. Son las 7 con 3 minutos. 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
2: 7:17. Y a ver, capítulo 2. Ya te dije cuáles son las primeras que tienes que ver. Capítulo 2, ahora sí. Nacen los Vengadores. Finalmente Nick Fury reúne a todos. Y entonces vienen Iron Man, Capitán América, Thor, Hulk, Black Widow, Hawkeye. Y pues enfrentan a Loki, ¿no? Una batalla de Nueva York marca la primera vez que los héroes trabajan juntos. Además, ahí, ojo, ahí vemos por primera vez un personaje del que todavía no sabemos mucho. Thanos. Pero solamente es como una embarradita. Como de, miren, está este. Y ya, hasta ahí. Pero sí lo metemos a la galería, ¿sale? Ese es el capítulo 2. Capítulo 3. Ahora sí, el universo comienza a expandirse. Si bien ya conocemos a los involucrados en Los Vengadores, bueno, Marvel entendió que podía contar muchas historias al mismo tiempo. Y entonces conocemos a los Guardianes de la Galaxia. Que a ver, es un grupo de delincuentes espaciales, ¿no? Formado por Star-Lord, Gamora, Rocket, Groot y Drax, ¿no? Que ellos presentan entonces por primera vez a las Gemas del Infinito, que son objetos capaces de controlar el tiempo, la realidad, la mente, el espacio, el poder y el alma. Y, sin saberlo, están preparando la historia más importante del universo cinematográfico de Marvel. Y entonces aquí ya viene como estas historias paralelas, ¿no? Como, ¿en qué momento se van a juntar, no? Porque dice que es de Marvel, pero yo no veo que aparezca, ¿no? Bueno, espérate. Ahí después aparece Ant-Man. Esta no fue tan popular, vamos a decirle, pero evidentemente forma parte en este periodo, ¿no? Scott Lang descubre un traje capaz de hacerlo del tamaño de una hormiga y también de introducir el concepto del reino cuántico. Ojo aquí, ¿no? También algo que años después es fundamental. Después viene otro personaje, ¿no? También guapísimo él, ¿no? También médico, súper inteligente, sexy, con una historia de amor dramática, por supuesto. Stephen Strange, ¿no? Era uno de los mejores neurocirujanos del mundo, hasta que un accidente pues le destruye las manos, la estabilidad, ¿no? Buscando una cura, descubre la magia y se convierte en el protector de las dimensiones. Aquí, Marvel abre la puerta a la hechicería y, de alguna forma, al multiverso. Ojo, porque nos empiezan a dar las herramientas con las que después vamos a comprender el resto de las películas, ¿no? En este mismo capítulo vamos a incluir también a Black Panther, ¿no? En Wakanda existe el metal más valioso del planeta, que es el Vibranium, ¿no? T'Challa asciende al trono, se convierte en Black Panther y la película rompe récords. Este fue un peliculón. Es la primera película de superhéroes nominada al Oscar como mejor película. Oíte nomás este cumbión. La neta es que es una gran película, ¿no? Ahora sí, introducimos la primera de Spider-Man, ¿no? Peter Parker aparece primero en Civil War, después en Homecoming y se convierte prácticamente en el protegido de Iron Man, ¿no? Que ya decíamos cómo ver las de Spider-Man. Ahora, vámonos con Capitana Marvel, ¿no? Carol Danvers obtiene poderes gracias a una explosión de energía cósmica. Se convierte en uno de los personajes más poderosos del universo cinematográfico de Marvel. Aunque su película nació en 2019, cronológicamente ocurre en los años 90, ¿no? Aquí empiezan a construir estas lineecitas, ¿no? Esta entonces estaría mucho más atrás, pero así la puedes ir viendo para que por lo menos te introduzcan a este personaje, ¿no? Dato curioso, Stan Lee aparece haciendo un cameo en prácticamente todas las películas del universo cinematográfico de Marvel hasta antes de su fallecimiento en el 2018. Encontrarlos se volvió un juego entre los fanáticos de ¡ah, sí, ahí no! Ya muchos incluso saben en qué parte de cada película sale, ¿no? Después llega el capítulo 4 y aquí vamos a abrir este capítulo con el mayor villano. El mayor villano del universo cinematográfico de Marvel. ¿Cuál crees que sea? Bueno, te lo cuento más adelante. Mientras tanto, son las 7:21. 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
21: 7:30.
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1: El mayor villano de este universo cinematográfico de Marvel. A ver, durante 10 años Marvel fue construyendo lentamente la llegada de este villano. Su objetivo era reunir a las 6 gemas del infinito. No quería dominar el universo, quería eliminar a la mitad de todos porque pensaba que así habría suficientes recursos para todos. O sea, muy capitalista el asunto, pero bueno, no vamos a abundar en eso. Obviamente estamos hablando de Thanos, ¿no? Su lógica era terrible, pero él estaba convencido de que estaba haciendo lo correcto, ¿no? Y entonces viene Infinity War. Todos los héroes pelean juntos. Y entonces aquí vemos esta primera ocasión en la que se juntan varias películas. Y tú dices, ¿en qué universo es posible? Bueno, aquí sí es posible, ¿no? Vengadores, Guardianes, Spider-Man, Doctor Strange, Black Panther, Thor, todos. Y pierden. Thanos consigue las 6 gemas, hace un chasquido y desaparece a la mitad del universo. Entre ellos... ya, lo decíamos hace rato, ¿no? Entre ellos, evidentemente, el no me quiero ir, doctor... iba a decir Doctor Strange. No, dice, no me quiero ir, señor Stark, ¿no? No me quiero ir, señor Stark, ¿no? Y entonces, desaparece Spider-Man, desaparece Doctor Strange, justamente. Desaparece Scarlet Witch, Falcon, Bucky, Groot. Y miles de seres vivos, humanos, comunes y corrientes como tú y como yo. El cine, entonces, se queda en shock. ¿No? Y todos los seguidores de este universo pues dicen, ay, ¿ahora qué? ¿No? Y nos hicieron esperar. Ahora bien, viene después Endgame, ¿no? Que tiene lugar 5 años después. Los héroes sobrevivientes descubren que pueden viajar al pasado gracias al reino cuántico. Entonces ahí es donde recuperan las gemas antes de que Thanos las consiga. Reviven todos, pero al final Tony Stark sacrifica su vida para derrotar definitivamente al gran villano, ¿no? Con la gran frase... yo soy Iron Man. Y así marca el final de la saga del infinito. Ahí te va un dato curioso. Con más de 2.790 millones de dólares, Avengers Endgame fue durante un tiempo la película más taquillera de toda la historia del cine. Y vámonos con el capítulo 5, que con este cerramos. Un nuevo mundo. Después de Endgame, nada vuelve a ser igual. Spider-Man debe aprender a vivir sin Iron Man. Sam Wilson se convierte en el nuevo Capitán América. Shang-Chi presenta una nueva generación de héroes, ¿no? Los Eternos revelan que los celestes han influido en la humanidad desde hace miles de años. Los celestiales han influido en la humanidad desde hace miles de años. Doctor Strange abre completamente la puerta del multiuniverso, ¿no? Y aquí empiezan a ver otro tipo de hazañas, ¿no? Spider-Man reúne a 3 generaciones de él mismo, ¿no? Del héroe. Wanda Maximoff explora el poder del Darkhold. Loki descubre que existen múltiples líneas temporales. Esta serie me encantó y lo tenía que decir como anotación. Bueno, Deadpool y Wolverine, ojo aquí. Deadpool y Wolverine, así es, que es otro universo, ¿no? Que estaba de otro lado. Bueno, pues se empieza a incorporarse a este universo cinematográfico de Marvel, conectando universos que antes parecían separados. Y los 4 Fantásticos están llamados a convertirse en una pieza clave de la siguiente gran etapa del universo Marvel. Pero bueno, ¿ahora qué sigue? ¿No? Ya la historia de este universo cinematográfico de Marvel ya no gira alrededor de un solo equipo como los Vengadores originales. Ahora Marvel está construyendo una nueva generación de héroes y una amenaza aún mayor, evidentemente, ¿no? Relacionada con el multiverso. Las próximas fases conducirán a enfrentamientos contra Doctor Doom, quien sustituye el plan original centrado en Kang, ¿no? Como el gran villano de la siguiente saga. Además, veremos reunirse nuevamente a los Vengadores, ahora con los X-Men, que esto me tiene emocionadísima, a los 4 Fantásticos y a Spider-Man en una historia que promete ser el mayor crossover de superhéroes jamás llevado al cine. Y entonces, ahí te van los capítulos como te los fui dando. Primero, o sea, el día uno te sientes con tus chaparros, con tus enanos, les sirves su vasito de leche con sus galletas o su ensaladita de pepino con limón y lo que quieras. Tú sientes a los chaparros. Y las primeras películas que les vas a poner son Iron Man, El Increíble Hulk, Iron Man 2, Thor, Capitán América, El Primer Vengador y Avengers. Ahí está, ya, el primer día. Al siguiente día te traes a los chaparros, les quitas el celular y nos vamos con Iron Man 3. Luego Thor, Un Mundo Oscuro. Luego Capitán América, El Soldado del Invierno. Luego Guardianes de la Galaxia. Luego Guardianes de la Galaxia volumen 2. Yo tenía que hacer eso. Avengers Era de Ultron y Ant-Man. Sí, aunque no nos guste Ant-Man, tenemos que verla porque es parte de... Si no, no le vas a entender cómo regresaron en el tiempo. Tercer día. Te sientes a los chaparros, les pones su botada. Y empiezan con Capitán América Civil War. Luego Black Widow, cronológicamente ocurre aquí, para que lo tengas en cuenta. Luego Black Panther, luego Spider-Man Homecoming, luego Doctor Strange, luego Thor Ragnarok. Este sí es un día pesado, ¿eh? Luego Ant-Man and the Wasp. Ajá, sí, ¿no? Luego Avengers Infinity War, luego Avengers Endgame. Lo bueno es que tú no tienes que esperar varios años. Spider-Man Far From Home. Hasta ahí, ya, ya. Ese día descansan, ¿no? El cuarto día. Todavía no descansa, espérate. Cuarto día. Spider-Man No Way Home. Luego Shang-Chi. Luego Eternals. Aquí ya se empieza a poner complejo el asunto, ¿no? Luego Doctor Strange en el Universo de la Locura. Luego Thor, Amor y Trueno. Ay, está bien bonita. Ahí sale, al final, Sweet Child of Mine. Una cosa muy bonita. Pero bueno. Luego Black Panther, Wakanda por siempre. Wakanda forever. Wakanda por siempre. Y ya, hasta ahí. Y el último día. Cerramos con broche de oro. Ant-Man and the Wasp con la Quintumania. Quintumania. Eso. Luego, Guardianes de la Galaxia volumen 3, me encanta. Luego, The Marvels. Luego, Deadpool contra Wolverine. Luego, Capitán América, Un Nuevo Mundo. Y al final, Thunderbolts. ¿No? A ver. Y cerramos. Cerramos con lo siguiente. Lo increíble del universo cinematográfico de Marvel es que todo empezó con un hombre construyendo una armadura en una cueva. Y casi dos décadas después hablamos de multiversos, viajes en el tiempo, dioses, magia, mutantes y equipos de héroes de diferentes universos. Y por eso Marvel no es solo una conexión de películas. Es una historia gigantesca que lleva casi 20 años escribiéndose y que al parecer todavía está muy lejos de terminar. Son las 7:41. Regresamos a despedirnos en todas partes. Ah, espérate, tenemos una complacencia. ¡Ay! Sí, esta sí me gusta. Esta sí, las otras también me gustaban, te lo prometo. Pero bueno, tenemos una complacencia, pero vamos a ver qué decía el audio.
2: Hola, Marian. Oye, sí, tengo un gustito culposo musical. ¿Me puedes poner el vals del obrero, por favor? De Scatty, porfis.
1: Ahí está.
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1: Oigan, ya, damos por terminada las horas de complacencia. Hasta aquí se acabó este vals. Ya las siguientes que no nos dieron tiempo las ponemos la siguiente semana. Hoy sí, el Jules trató de meter todas las que se podían, por cuestiones de tiempo, ¿no? Entonces tratamos de que fuera variadito, ¿no? Y les puso que si su ska, que si su rockcito, que si su popcito, que si música con la que se ponían bien, bien malotas, que si música para bailar, etcétera, etcétera. Entonces, las que no nos dieron tiempo las ponemos el siguiente sábado. Ya saben que sábados programan ustedes. Hacen la chamba, básicamente, del señor Pipo Salce, ¿verdad? Bueno, casi, no es cierto, cafecito, si estás escuchando, no es cierto, yo te quiero mucho, qué es lo que. Oigan, me estaban diciendo también acerca de las series, y esas dónde, cómo van, etcétera. Bueno, a ver, tranquilos, vamos a hacer un gráfico, la siguiente semana platicamos de las series, si quieres. Pero vamos a hacer un gráfico, lo voy a compartir en redes sociales, para que vayamos ahí haciendo nuestra colección, de cuando estamos en la sala y decimos, ay, ¿y ahora qué hacemos? No, pues hay que ver una película, ¿pero cuál? Y te la pasas, cámbiale, vas de Netflix, mira, le bajas, no te gustó ninguna. Abres Disney Plus, le bajas, le metes a la vista, no tengo ganas, te vas a otra, te vas a HBO, le bajas, apagas tu Roku, apagas tu dispositivo y terminas viendo, como dice el dicho o alguna voz. Digo, me han contado, ¿verdad? Me han contado. Así que te voy a compartir estas postales para que tengas una idea. Y es una gran actividad en familia. Y mira que esto es una opción. Si ustedes son más de películas de terror, bueno, también ayer platicábamos de películas de terror. Si son más de películas sobre crímenes, también platicábamos de películas de crímenes. Si son más de series, bueno, todo eso lo vamos a estar platicando estos días que muchos siguen de vacaciones, que van a agarrar larga la temporada vacacional, creo que hasta septiembre regresan, una cosa así. Pues para que tengan algunas actividades que hacer, ¿no? A veces ya la neta cansa estar en el celular, en las redes sociales, quítale el celular un rato. Ponlos a que vean, aunque sea esa película, digo, dentro de las actividades que puedes hacer en familia, y que pues estás pasando un rato chido, ¿no? Está bien padre cuando entre familia se vuelven fans de algo, ¿no? Y entonces todos juntos se emocionan cuando sale un tráiler, cuando ya va a estrenar la película, hay que ir, no sé qué. Entonces así todos empapados, creo que se me hacen actividades muy, muy, muy padres para estas vacaciones. Yo soy Marianto y yo tenemos una cita el lunes en punto del mediodía a través del 94.1. Mientras tanto me quedo contigo en redes sociales. Me encuentras como @marianalaire. Ahí voy a compartir los gráficos de las películas de terror, las series, la edad de los crímenes, como gráfico de cómo vas a ir acomodando las películas. Pero ahí te va a dar un plus. En Disney Plus, en la aplicación tal cual, si tú le pones en la parte donde viene lo de Marvel, porque ya viene su propio apartado, ahí vienen tal cual, las películas ordenaditas como tendrían que verse. Ya, ahí está, para que no nos compliquemos la vida. De todas maneras, te voy a pasar el gráfico por si en algún momento no carga la aplicación o no sé, lo que quieras. O si las quieres ver en cuevana.com. Son las 7:56. Gracias por tu compañía. Gracias a mi querido Jules a cargo de los controles. Y gracias, por supuesto, a todos los que se reportaron a través del WhatsApp en cabina. Les mando un beso totote. Que tengan una excelente noche. Conduzcan con mucha precaución. Yo soy Marianne en todas partes. Pontexa. Bye.
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17: ¿Cómo están? Soy Claudia Mejía. Un nuevo episodio de Ya Oíste. En esta ocasión vamos a hablar de demencias y viene a mi cabeza cuando mi mamá de repente se le olvida algo de a qué vine, ya me va a dar el ice. Pero realmente pues es algo que decimos, ¿no? Comúnmente, y no sabemos si en realidad sea un factor para que nos dé algún tipo de demencia, ¿no? Y nada más lo decimos al aire, pero pues puede ser que sea más complejo que eso, ¿no? Entonces hoy tenemos a la doctora Cecilia Acosta, ella es neuróloga.
18: Hola Claudia, muy bien, muchas gracias por la invitación. Fíjate que es algo muy cotidiano, ¿no? Todos cuando tenemos esta tendencia a olvidar algo, siempre estamos pensando en una enfermedad como el Alzheimer. Uh-huh. Y resulta que nosotros que nos dedicamos a esto, que somos neurólogos y cotidianamente evaluamos pacientes, pues es un tema muy común, pero poco valorado por las personas, porque pensamos que es algo natural y normal, uh-huh, olvidar cosas en algún momento determinado.
17: Cuando vamos al refri y decimos, ay, ¿ya que vine?
18: Sí, fíjate este que también hay un signo. Hay un tip. Cuando yo voy al refri y voy a una cosa y no recuerdo, y me regreso, y después me acuerdo, ahí diríamos que es algo natural, es okay, algo normal. Cuando no me vuelvo a acordar, ahí tenemos un foco rojo prendido.
17: Una red flag de aguas, ¿no?
18: Hay que evaluar esta parte. Y tal vez la principal sospecha no solo el olvido como tal, sino el impacto que tiene en nuestra vida diaria. ¿Cuántas veces me sucede? ¿Cuántas veces dejé de hacer una cosa porque lo olvidé? Y no es la primera vez, me está sucediendo cotidianamente, recurrentemente.
17: También es algo degenerativo, ¿no? Es como cuando decimos, ya estoy grande, ya se me están olvidando las cosas.
18: Fíjate que tocas un tema muy importante, la edad. Un tiempo, no hace mucho tiempo, todavía se utilizaban términos como la demencia senil, y entonces se le atribuía al proceso de envejecimiento exclusivamente la pérdida de memoria. Y ahora sabemos que esos términos ya son obsoletos, no se utilizan, y que puede haber personas que no tan seniles que puedan presentar síntomas relacionados con un deterioro cognitivo. De hecho, el término de demencia sigue siendo un término fuerte. Ha cambiado su nomenclatura en la actualidad. Hablamos de deterioro cognitivo. Y el deterioro cognitivo se puede presentar a cualquier edad. No necesariamente tendríamos que ser seniles, pero no todas las demencias son enfermedad de Alzheimer. Existen algunos tipos particulares. Las podríamos dividir en aquellas enfermedades que irremediablemente progresan y que tienen un carácter degenerativo. Y habrá algunos deterioros cognitivos que son secundarios, por ejemplo, un trastorno tiroideo. Obviamente, lo más impactante son aquellas enfermedades en donde irremediablemente el paciente va perdiendo no solo su capacidad de memoria, su capacidad de lenguaje, la capacidad de reconocer personas, la capacidad de autocuidado. Y entonces ese tipo de enfermedades son realmente devastadoras porque van progresando y afectando no solo al que padece el problema, sino al entorno.
17: ¿Cómo llegamos a eso? O sea, ¿en algún momento todos podemos tener cierto tipo de deterioro
18: Sí.
17: digo, ya en la adultez, en la vejez? ¿O cómo llegan las personas? ¿O es genético? ¿Cómo es?
18: Ok. Todos, por tener un cerebro, tenemos susceptibilidad. Tenemos un riesgo al nacer de poder tener cualquier enfermedad del sistema nervioso central, porque tenemos el órgano principal que es el cerebro. Pero si yo tengo un familiar directo con algún padecimiento, como este tipo de enfermedades degenerativas que van progresando con el tiempo, pues mi riesgo se incrementa. Pero si yo, aparte de tener este riesgo genético por tener un familiar directo enfermo, pero aparte yo soy diabético, hipertenso, tengo problemas con mi peso, tengo problemas auditivos si no escucho bien, o tengo malos hábitos, no hago dieta, no hago ejercicio. De hecho, en la actualidad sabemos, y eso ya está más que estudiado, el 56% de los pacientes que tienen alguna demencia degenerativa tipo Alzheimer, por ejemplo, el 56% puede ser prevenible.
17: ¿Cómo es vivir con demencia?
18: Imagina que una persona no sepa dónde vive, quién es, en dónde está, que olvide quién es su esposo, sus hijos, y que aparte no pueda tener una posibilidad de sobrevivir y que dependa de terceros para eso. No son capaces de bañarse porque olvidan cómo bañarse, olvidan cómo ponerse la ropa, se llaman apraxias, olvidan todo este acto motor de ponerte una camiseta, un pantalón, cómo ir al baño. Y todas estas cuestiones van a generar una dependencia de terceros y que el que cuida pues va a tener que hacer todas esas actividades para poder mejorar la calidad de vida de los pacientes. La invitación es que nos volteemos a ver y identifiquemos, ¿no? Y a veces mucha gente se asusta porque he tenido pacientes que dicen, doctora, se me olvidan las cosas. Y a veces puede suceder que estén deprimidos, que no duerman bien, que tengan ansiedad. Y la ansiedad provoca problemas de concentración, entonces los tranquilizamos, los evaluamos y concluimos. Pero en algunos casos, pues obviamente no son conscientes de lo que sucede y en la mayoría nosotros podríamos decir, me está fallando esto, voy a hacerme evaluar, porque aparte pues tengo malos hábitos y a veces el que nos corrijan esos malos hábitos cuesta mucho trabajo y a veces haciendo eso es suficiente pues para poder, digamos que retomar nuestra vida normal sin que estemos en peligro de desarrollar algún tipo de demencia.
17: Como profesional de la salud, ¿qué les dirías a las familias que están enfrentando esto?
18: Fíjate que sí es un tema muy difícil. Primero es la cuestión de la aceptación. Generalmente el familiar es el más renuente a pensar que algo está pasando y hay una especie de negación inicial. ¿Qué se tiene que hacer? Bueno, el cuidador tiene que entender qué es lo principal. Dormir bien, comer bien, para que pueda sentirse fuerte para cuidar a una persona que requiere el cuidado como el de un niño. ¿Qué decirle a un cuidador? Primero que la enfermedad es crónica y progresiva y que irremediablemente va a tener esta progresión y conforme pasan las etapas devolución, va a haber un mayor impacto en la dependencia de terceros para sobrevivir. Y por lo tanto, que el paciente tiene que irse programando y dosificando. Y que tiene que generar una red de apoyo. A veces es la misma familia la red de apoyo. Hacer fuerte al cuidador. Darle la información para que cuando suceda alguna complicación puedan resolver inmediatamente.
17: Aunque, por ejemplo, la familia lo sepa, siempre hay contextos complicados, ¿no?
18: Sí.
17: Entonces no es como que, así ya lo sé, voy a ayudar, voy a ver, nos vamos a organizar. No siempre pasa.
18: Fíjate que yo lo que hago es reunir a la mayoría de las personas que pudieran estar en contacto directo para decirles, ustedes estamos en un barco y vamos a remar siempre para el mismo lado. Porque no sé si te ha pasado, Claudia, que hay personas que tienen diferentes formas de pensar.
17: Sí.
18: Y entonces dicen, no, es que yo creo que mejor no le des medicamento porque eso creo que no. Y yo me da miedo que le des esto porque fulanita le dio tal. Entonces hay una serie de opiniones que lo único que pasa es que todo el mundo se confunda. Y por eso nosotros tenemos que estar ahí como llevando la batuta. Esto se hace, cuiden esto, trabajen en eso. Doctor, es que tengo miedo porque este medicamento leí tal cosa, no tengas temor. Vamos a trabajarlo, vamos a hacerlo. Y si todos remamos por el mismo rumbo, entonces no va a haber esta familia fragmentada, fracturada, porque todos tienen opiniones diferentes. Y el único que pierde es el paciente. En la actualidad, los servicios de salud en el ISSSTE se han abierto para que el paciente, independientemente del lugar donde vive, si él tiene una necesidad por un trastorno de memoria, pueda acudir en el servicio de neurología donde esté disponible independientemente de la zona. Esto del programa de salud mental es maravilloso.
17: El correo es saludmental@iste.gob.mx. Doctora Cecilia, muchísimas gracias. Fue muy tranquilizadora, yo creo que para varias personas que nos están escuchando.
18: Sí, Claudia, yo te agradezco mucho que toques estos temas porque son de tanta relevancia y tanta importancia que yo aprecio mucho.
17: Muchísimas gracias, doctora.
18: Gracias a ti, Claudia. Saludos a tu audiencia.
17: Gracias. Ella es la doctora Cecilia Acosta. Yo soy Claudia Mejía. Nos vemos en un siguiente episodio. Bye.
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2: ¿Qué tan grande es el patio de las escuelas que estás por elegir? ¿Cómo son sus áreas deportivas? ¿Las aulas son amplias y luminosas? ¿Tiene zonas verdes o jardines? ¿Tiene espacios comunes lo suficientemente amplios? 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
2: Un ángel vino y se paró delante del altar.
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2: ¿Qué tan grande es el patio de las escuelas que estás por elegir? ¿Cómo son sus áreas deportivas? ¿Las aulas son amplias y luminosas? ¿Tiene zonas verdes o jardines? ¿Tiene espacios comunes lo suficientemente amplios? Estas son algunas preguntas básicas que debes hacerte antes de elegir la escuela en la que continuarás tus estudios.
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2: Hola, hola amigos de EXA 94.1. Feliz domingo, EXA fin de semana. Oigan, ya es domingo 2 de agosto del 2026. Y estamos más que listos para arrancar el mes con mucha pila y con mucha buena vibra, pero además con buena música a través de la frecuencia naranja. Acompáñame desde ahorita y hasta en punto de las 3 de la tarde con buena música, mucha información, chismecito y además promoción exacta que no te debes perder para estos días, que va a estar increíble. Entonces, súbele a tu radio, avísale a la vecina, al vecino, que Pepe Morales ya está en la frecuencia naranja, listísimo también para poner la música que a ti te gusta, porque recuerda que tu programa es el exofín de semana. Así que empieza a reportarte a través del 2227-360-941, que es el WhatsApp de cabina. Mándame un audio pidiéndome la rola que quieras, porque sí, señores, en este fin de semana se les complace a todos. ¿Cómo de que no? Saludamos en este domingo al buen Gio, y ya se encuentra más que listo para poner tus rolas en este exafín de semana. Redes sociales, arroba XFM Puebla, arroba Pepe Morales MX. Ahí andamos a la orden, para el desorden. Y así arrancamos el domingo 2 de agosto, domingo, exafín de semana a través de la frecuencia naranja. Soy Pepe y en todas partes, ponte EXA. Bienvenidos.
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2: Son las 12:03.

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1: El reloj nos marca las 11, las 12 de la mañana con 11 minutos, 12 con 11 a través de la frecuencia exacta 94.1. Mi nombre es Pepe Morales y te acompaño hasta las 3 de la tarde con buena música. Y porque recuerda que tú programas el extra fin de semana a través del 2227-360-941, mándame una nota de voz pidiendo la rola que quieras escuchar. Mira, y así de fácil, te escuchas al aire y te ponemos la rola que a ti te gusta y la rola que para ti en este momento dices tú, es mi rola del día, es la rola con la que estoy trabajando en domingo, la que quieras, te la programamos a través del 2227-360-941, porque sí, tu programa es el extra fin de semana. Oigan, le mando saludos a toda la banda que ya se empieza a reportar a través del WhatsApp y también a través de redes sociales, @XFM Puebla, y ya me andan preguntando acerca de la revista digital, que Pepe, necesito leer la revista, necesito conocerla, porque por ahí me dijeron que tiene promoción exacta dentro de la revista. Y es que, mi hermano, no te equivocas, hay promoción exacta para este fin de semana en la revista. Ahí te va el dato, ve a nuestras redes sociales en Facebook o en Insta y ahí vas a encontrar el link o la publicación anclada con el link precisamente de la revista para que vayas, la leas y por supuesto leas cada tip, cada consejo, porque además damos consejos de deporte, consejos de fútbol, consejos de belleza. Oíte que hasta Chamanca Limán está dando tus consejos para que arranques con toda la semana, y además, mira, para que arranques con todo el mes de agosto, ahí también te da tus consejos Chamanca Limán. Así que ve a visitar nuestra revista, porque además te voy a decir una cosa, ahí tiene promoción exacta para que te vayas al partido de Pericos el próximo martes. 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También ahí tenemos obviamente consejos y obviamente la recomendación de varias escuelas para que evidentemente tengas dónde seguir preparándote para el futuro. Así que ya lo sabes, Regresa Clases es la nueva revista de XFM y te invitamos a que la vayas a leer porque va a estar increíble. Así que vámonos con más en este exafín de semana. Oye, le mando saludos a Ponchito, que ya se fue a hacer su Hyrox. Muy bien, Ponchito, y para todo el equipo de Wii Run, un saludote, que andan con todo, andan bien activos en el deporte. Vámonos con más, 12 con 14 en todas partes, ponte Exa
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1: ¿Qué onda, Pepe? ¿Qué onda? Oye, ¿me puedes poner la canción de Fake Blood, porfa?

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1: Ya el reloj nos marca a las 12 del mediodía con 28 minutos y tú escuchas EXA 94.1. Oigan, atención a toda la banda que evidentemente anda al tiro de las redes sociales y que anda pendiente precisamente de cómo comunicarse con su familia, con sus amigos, porque esta noticia le va a cambiar a muchos que usamos evidentemente la plataforma de WhatsApp, porque ahora, ¿qué crees? Hicieron unos cambios que evidentemente ya fueron desde hace algunos días, en que la plataforma ya lo que busca, pues evidentemente, es que WhatsApp también ya sea una red social más abierta y evidentemente pues ya las personas que quieran contactarte pues les sea más fácil, porque les cuento, muy pronto las personas ya no te van a poder preguntarte, a ver, pásame tu número para apuntarte o para agregarte al WhatsApp. Pues muy pronto ya no será necesario dar justamente tu número para que alguien te agregue. Ahora lo van a hacer con tu nombre de usuario, como si fuera un Instagram o un Telegram. Entonces ya va a ser así de que, ah, sí, claro, búscame en WhatsApp como Pepe Morales. Ahí me buscas y evidentemente pues ya la gente va a poder acceder a tus chats y tener una conversación pues más personal contigo. Entonces ya por ahí y algunos usuarios ya les pasó, no sé si a ustedes ya les pasó, que WhatsApp les avisó. Ya vamos a cambiar el método de comunicarnos con las demás personas. Si quieres ser el primero y quieres tener tu nombre de usuario en WhatsApp, hazlo en este momento antes de que alguien más te gane. Entonces, pues suena interesante que evidentemente ya las personas te puedan buscar por WhatsApp. Muchos dicen, si es bueno, si es malo, ahí te va. La ventaja, pues según, es mucho más privado. Si conoces a alguien, por ejemplo, en una fiesta, ¿no? En una reunión, ya nada más lo que le puedes decir es, búscame por WhatsApp y así ya lo pueden hacer de manera fácil y rápido. Lo malo, dicen que evidentemente pues la información va a ser pues más ya la gente te va a poder, dices tú, no le quiero compartir mi teléfono, es que me cae mal, pero se supone que va a tener como el tema de como Instagram, ¿sabes? De que lo acepto, tiene solicitud de conversación, si la aceptas, bien, y si no, pues ya va a depender de ti. Entonces pues ya ahí está la actualización en cuanto a las redes sociales, porque evidentemente digo, WhatsApp ya es una red social que todos, absolutamente todos usamos. Pero eso sí, cuando se nos cae y si decimos WhatsApp, de veras, WhatsApp. Entonces, tú ya tienes tu nombre de usuario, pues compártelo para que ya pues ya también estemos en contacto. Es que les digo, tiene la otra cara de la moneda, que pues no es tan privado como lo es hasta ahorita, porque pues evidentemente pues ya no te puede agregar cualquier persona. No lo sabemos qué vaya a pasar, pero yo te pregunto a ti, ¿tú qué prefieres? ¿Seguir compartiendo tu número de teléfono o real que te busquen a través de tu nombre de usuario? Porque pues es mucho más fácil, rápido, pero seguro, no lo sabemos. Cuéntame tus comentarios a través del 2227-360-941 y recuerda que tú sigues programando en este exafín de semana. Y oigan, por ahí también se sabe que Mentiras All Stars va a regresar al teatro allá en Ciudad de México y en varias ciudades. Y con la noticia de que ahora no solo va a estar Belinda, sino también va a estar Dana. Entonces, por ahí se promete un buen show. Entonces, pues a ver qué pasa. Y tú pediste una canción, evidentemente, de este musical, Mentiras. Y vamos a escuchar en este domingo, exa fin de semana, a través de la frecuencia naranja. Soy Pepe y en todas partes, ponte exa.
2: Hola Pepe, no sé si me puedas poner una cancioncita, alguna de Mentiras, del musical.

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1: 25 grados en la capital poblana.

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2: La temperatura en Puebla es de 26 grados centígrados y oigan, ya que no pudimos ir al concierto, pues por lo menos lo escuchamos aquí en la radio y lo ponemos al oído de uno para disfrutar de Harry Styles, porque evidentemente Harry ha acaparado las redes sociales por más que no digamos, no podemos evitar hablar de él, pero es que no se puede, la verdad. Yo sí lo pensé y se lo dije a Mar López en la semana. Mira, yo sí me iría a México estos días para ir a correr por allá por el bosque de Chapultepec. Y chance me encuentra Harry Styles y ya nada más le pido la fotito. O si no, me voy a correr con él, porque además, dicho sea de paso, Harry Styles corre y él ya es maratonista. Y evidentemente, miren, uno que corre quiere seguir los pasos de Harry Styles. La verdad, yo sí quiero seguir sus pasos. Y es que la neta, en México le dio mucho cariño a Harry Styles en esas fechas que está teniendo aquí en la Ciudad de México. Y obviamente ya ha desatado furor, como le decía, en redes sociales. Imagínense, 6 conciertos. Lo tendremos mucho tiempo aquí con nosotros. Y es que en los últimos días Harry Styles ha sido visto, una, como le decía, corriendo por Chapultepec, caminando por Colonia Roma y comiendo tacos. Imagínate, comiendo tus tacos, ahí estás comiendo tus taquitos y que al lado esté Harry Styles. ¡No, hombre! Lo mejor es que muchos fans se han acercado a él, le han pedido foto y él ha sido muy amable al hacerlo. Lo que sí uno fue de los momentos que dijimos, no, ¿por qué lo hiciste? Fue que evidentemente una mamá, por la emoción de tomarse una selfie con él, soltó a su bebé. ¡Hazme el favor! Lo soltó por un instante y soltó la carrera del bebé y se fue a tomarse una foto con él. Lo que llamó mucha atención fue la reacción que tuvo Harry, porque dijo, a ver, ¿por qué dejas al bebé ahí? Y pues evidentemente, pues sí, fue tema de conversación en redes sociales, porque esta mujer dejó al bebé ahí, la carrera, como si se moviera, se bajara. No, hombre, yo la verdad, yo no haría eso, porque evidentemente, pues llevas a tu bebé, mija, ¿por qué dejas al bebé ahí por tomarte una foto con Harry Styles? Arrastra la carriola y hasta allá lo llevas donde esté para que evidentemente se tome la selfie. Fue un momento que circuló mucho en redes sociales y que pues al ver la cara de Harry pues dijimos, no hay que hacerlo, hay que llegar tranquilitos y a tomarnos la foto con él. Lo que sí es cierto es que Harry Styles no solo está conquistando los escenarios allá en la Ciudad de México, también está conquistando toda la Ciudad de México. Entonces pues yo creo que me voy a armar mi tour en estos días para irme a correr a Chapultepec y puede que me lo encuentre. Le diga que mi Harry, unos 10 o 15 kilómetros, tú dirás, y ya nos vamos a agarrar. ¡Hombre! ¡Afortunado sería yo! Oye, la pregunta acerca de este tema: si tú te encontraras a tu cantante o artista favorito en la calle, ¿cuál sería tu reacción? Una, ¿le pedirás la foto o autógrafos? O neta, ¿te quedarías en shock diciendo, no, está aquí Harry, ¿qué hago? No, la verdad yo sí me quedo en shock, porque no sabría qué decir. La una, porque pues no domino bien el inglés, entonces pues yo creo que por eso no le pediría la foto, o nada más la fotito, selfie y listo. ¡Ay, nos vemos! Así que cuéntame a través del WhatsApp de cabina 2227-360-941. ¿Tú qué harías si te encontraras a tu artista favorito en la calle? Y pues yo sí le pediría una foto. ¿Tú, Gio, qué harías? También la foto, aunque sea una señas. Dime adiós, mándame beso, lo que sea, pero mándamelo. Vámonos con más en este domingo, extra fin de semana. Te sigo leyendo porque recuerda que tú programas los domingos. Rola que pidas, rola que se te pone. Soy Pepe y en todas partes, ponte extra.
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3: En vivo. En vivo y a todo color a través de EXA 94.1. Te acompaño hasta en punto de las 3 de la tarde. Y tú sigue pidiendo tu canción a través del WhatsApp de cabina 2227-360-941. Porque seguimos poniendo tus rolas a través de la frecuencia naranja. Rola que pidas, rola que se te pone. Le mandamos un saludo a toda la banda que se va conectando a TikTok. Así que vayan a seguirnos como Pepe Morales MX. Ahí seguimos a la orden, echando chismecito y platicando un ratón vaquero. Saludos para Abby, para Coral, para Pepe. Les mandamos un saludote y que pasen un excelente domingo. Vámonos con más. Soy Pepe y en todas partes, ponte EXA.
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3: Son la 1:03, maneja con mucha precaución.

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1: Saludos. Por favor, si puedes poner la canción de Tam Tam Go, Atrapados en la Red, por favor. Feliz domingo.

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1: El reloj nos marca a la 1 de la tarde con 15 minutos y tú escuchas EXA 94.1. Oigan, la semana pasada precisamente hablábamos del gran estreno de esta película que llegó a cines. Y sí, estoy hablando de Spider-Man y todos dicen, ya Pepe, ya deja de hablar de Spider-Man. Es que les cuento, en este único fin de semana Tom Holland lo hizo posible. Y justamente logró uno de los mejores estrenos de los tiempos, recaudando ni más ni menos que 927 millones de dólares. ¡Ojo! En su primer fin de semana a nivel mundial. Entonces, este se convirtió en uno de los estrenos más esperados del 2026. Y obviamente su debut sí hizo historia. Y la neta, pues si no la has visto, tranquilo, tranquila, porque ahí te va el spoiler. No es cierto, no les voy a dar spoiler. Lo que sí te puedo decir es que en esa nueva aventura, mi querido Peter Parker enfrenta muchos comienzos, enfrenta mucha acción, mucha emoción y un toque que evidentemente te va a dejar con el ojo cuadrado. Entonces, te pregunto a ti a través, en este momento, ¿ya viste la nueva película de Spider-Man? Y si no, yo te puedo decir que vale la pena que vayas a verla, que como decían ahorita en TikTok, lleves que la palomita, que te compres un combo grande de sus palomitas grandes, porque neta, te van a faltar palomitas para que la veas. Entonces, es la recomendación de este fin de semana para que al ratito te vayas con tu novia, con tu novio, y obviamente disfrutes de este gran estreno que ya arrasó taquilla, ya arrasó con mucho, y es el estreno más esperado en este 2026. Imagínate, 927 millones de dólares en su primer fin de semana. ¿Cómo lo terminará? No lo sabemos. Lo que sí es un hecho es que esto es tendencia y tú lo escuchaste a través de la frecuencia naranja. Vámonos con más en este domingo. Domingo 2 de agosto, oigan. Por cierto, agosto es mi mes favorito y muchos saben por qué. Soy Pepe y en todas partes, ponte EXA.
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1: El reloj nos marca la 1 de la tarde con 17 minutos. 1 con 17.

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1: Escuchas EXA 94.1, soy Pepe Morales y toda la banda se sigue reportando a través del WhatsApp de cabina y también a través de las redes sociales, arroba XFM Puebla, arroba Pepe Morales MX. ¡Saludos! Le mando un besote a mi querida Bechis que nos está viendo a través del TikTok. Ve a conectarte a través del TikTok, arroba Pepe Morales MX. Ahí andamos echando chismecito, platicando un poco de los estrenos de cine, hablando un poco del tema que es Harry Styles, si vamos o no a su concierto, quién nos va a invitar. En fin, tenemos todo a través de las plataformas digitales. Mientras tú escuchas musiquita en la frecuencia naranja, ahí nosotros estamos echando chismecito. Saludos para mi bro, para Charlie, le mandamos un saludo. Y recuerda que tu programa es el Exafín de semana. Rola que tú pones, rola que pides, rola que se te pone a través de la frecuencia exacta. Oye, más adelante vamos a platicar evidentemente de lo que ha sido tendencia en redes sociales. Y si te preguntas, Pepe, pues ¿por qué fue tendencia esta semana? Te recomiendo, te doy el tip, te doy la recomendación para que ahorita que estás en tu casa escuchando al Pepe, estás en el sillón seguramente o en tu casa, en tu camita acostadito, que le vayas a dar una ojeada a Regresa a Clases. 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Ahí andamos leyéndote y, por supuesto, conociendo tus inquietudes. Léela, porque además, oye, en esta revista tenemos promoción y tenemos pases dobles para que te vayas al partido de Pericos. Entonces, que además, por cierto, dicho sea de paso, Pericos ya está en playoffs. ¡Un aplauso para Pericos! Pericos de Puebla, y por supuesto, ya lo sabes que en EXA 94.1 tenemos tus accesos. ¿Quieres saber cómo ganártelos? Muy pendiente de las plataformas digitales. Vámonos con más en este domingo, EXA fin de semana, y la temperatura actual es de 27 grados centígrados. 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
1: Una con 27.

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1: Saludos, vamos a tratarle a ver si se puede algo de Belinda, la de Ángel o la de Lo Siento, para recordar los inicios. Saludos, vamos a tratarle.

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1: Los ando leyendo a todos a través del WhatsApp de cabina 2227-360-941. Y banda, hoy sí se están rifando con sus rolas que están pidiendo a través del WhatsApp, con sus complacencias. Y la neta, se le está consintiendo a todos. Nada más denme chance y si las ponemos uno por uno, no se desesperen. Se las estamos poniendo, únicamente nos mandan nota de voz y así de fácil escuchan la rola en este exafín de semana, porque ya saben que nos encanta consentirlos a todos ustedes. Y oigan, mucha atención, les voy a dar un consejo, porque en la siguiente hora tenemos una promoción increíble para cerrar con todo, con broche de oro, el domingo exafín de semana. En la capital poblana se vienen conciertos muy chidos, se vienen conciertos que evidentemente no nos podemos perder. ¿Quieres ir a uno de ellos? Te recomiendo en este momento que vayas a tu tienda de iOS o de Android y busques ExaFM. Vas a encontrar la aplicación de la frecuencia naranja que te va a servir para ganar mucha promoción en este fin de semana. Porque les decía yo, tengo promoción y en la siguiente hora sabrás de qué se trata. Por ahora, te recomiendo que vayas a tu tienda de aplicaciones, descargues la de ExaFM y así crees tu perfil para que participes por este acceso doble que tengo para ti de un concierto que se aproxima. Te voy a decir la próxima semana. ¿Dónde? En el auditorio GNP Seguros. ¿Quieres saber de qué se trata? Descarga la aplicación, crea tu perfil y por supuesto, más adelante participa en la dinámica que tengo preparada para ti. Así que ya te di la recomendación para que evidentemente no pierdas pista de este artista que llega a la capital poblana. Por ahora vámonos con más música en este domingo extra fin de semana. Y yo te lo decía, tú pides y nosotros te complacemos. ¡Hola, hola!
2: Hola, Pepe Morales, te saluda Enrique. Oye, un favor, ¿me podrás poner algo de Linkin Park? La de Numb, por favor. Gracias, buen día. Bueno, a todos, los saludos.

0: tontería.
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21: ¡Ah!
0: Arrancamos la tercera y última hora a través de la frecuencia naranja en este domingo, exo fin de semana. Ya es domingo 2 de agosto del 2026 y yo te acompaño los últimos 60 minutos a través de Exa 94.1. Agradecemos al buen Gio, que ya se va a descansar, ya se va a echarse una comidita, ya se va a echarse su bebida refrescante, de esas que lo marean. Entonces, le mandamos un saludo al Gio y agradecemos porque ya también entra aquí al buen Cone. El Cone se une en los controles para ponerte la música que a ti te gusta. Así que sigue reportándote a través del 2227-360-941, porque en estos 60 minutos más seguimos poniendo las rolas que a ti te gustan. ¡Y ojo! Porque tengo acceso doble para que te vayas en esta hora, en estos últimos 60 minutos para cerrar con broche de oro. Tengo acceso doble para que este próximo 11 de agosto te vayas al auditorio GNP Seguros al concierto ni más ni menos que Paulo Londra. Así que muy pendiente porque en la próxima intervención te digo cómo participar y llevarte este pase doble. Soy Pepe y en todas partes, ponte Exa.
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1: Escuchas EXA 94.1, soy Pepe Morales y te acompaño hasta en punto de las 3 de la tarde. Oigan, le quiero mandar saludos por aquí de este lado a la terminación 5998. Dice por aquí, hola Pepe, saludos mi estimado y un saludo muy especial para la familia Flores hasta Tlahuquilotepec, Puebla. Gracias, bonita tarde y bendiciones. Y si se pone una rolita, la de la oreja de Van Gogh, dice por acá. Ahorita le decimos al Connie que te ponga una canción de la oreja de Van Gogh. La que me gusta mucho de ellos, de esa banda, es la de Rosas. Que por cierto, dicho sea de paso, ya no están juntos. Ya se separaron y su gira que habían planeado por México, pues evidentemente también ya valió, ya no se hizo. Porque además, les voy a decir una cosa, ya los conciertos ya no se disfrutan como antes, como lo decíamos hace un momento, cuando salió nuevamente la gira de, por ejemplo, de Belanova. Decíamos, no, ya no va a sonar igual, ya no va a ser lo mismo. Pero pues nos cayó el hocico mi querida, ¿cómo se llama? Denise Guerrero, y dijo, no, pues sí, va a ser lo mismo. Y evidentemente, pues sí, cada concierto que vamos a la oreja de Van Gogh, pues sí, es muy, muy bueno. Entonces, de Belanova, ¿cuál la oreja de Van Gogh? De Belanova, entonces, la verdad sí se disfrutan sus conciertos, de ellos pues evidentemente pues ya, creo que ya no se da tanto como antes, y además porque además fue muy funada la chica esta en redes sociales, entonces pues evidentemente ya no tanto, pero claro que sí, con mucho gusto, ahorita te ponemos una canción de la oreja de Van Gogh para que la escuches en la frecuencia naranja, y ahora sí, vámonos con dinámica para toda la banda que está pendiente y anda preguntando en redes sociales. Oye, Pepe, ¿cómo me gano boletos para Paulo Londra? Pues aquí te tengo la primera dinámica porque iniciamos mes y vamos a cerrar el programa con broche de oro. A través del WhatsApp de cabina 2227-360-941. Manda un audio diciendo, yo escucho a Pepe Morales y la rola que me gusta de Paulo Londra es... Ya nos dices qué rola te gusta de Paulo Londra. Y así de fácil estás participando con nosotros para que te lleves este pase doble. Y el próximo 11 de agosto disfrutes de este gran concierto de Paulo Londra. El concierto en el auditorio GNP Seguros. Entonces participa nuevamente en la dinámica a través del WhatsApp de cabina 2227-360-941. Mándame un audio. Yo escucho a Pepe Morales y la canción de Paulo Londra que me gusta es... La de tal vez lo nuestro era solo para divertirse, pero este tonto suele confundirse. Y no, canto re feo. Mejor vámonos con más música en este domingo, Exa fin de semana. El reloj nos marca las 2:20 en todas partes. ¡Ponte Exa!
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1: La banda ya está participando a través del WhatsApp de cabina 2227-360-941. ¿Quién anda de este lado? Hola, hola.
2: Hola, soy yo, ¿cómo estás?
3: Hola, yo escucho a Pepe Morales en Exaco y la canción que me gusta de Paulo Londra es Nena Maldición.
1: ¡Nena Maldición!
4: Hola, Pepe Morales, yo escucho Exa y la canción que más escucho de Paulo Londra es Tal Vez.
1: ¡Tal Vez!
5: Hola, yo escucho a Pepe Morales en Exa 94.1 y mi canción favorita de Paulo Londra es Como a Daniel.
1: ¡Como! ¡Ay, qué buena rola! Platicaba con Cone ahorita y la neta, pues también tiene buenas canciones y precisamente estamos más que listos para ir a su concierto este próximo 11 de agosto en el Auditorio GNP Seguros. Se va a poner interesante, se va a poner muy bueno y además recuerda seguirnos en redes sociales, @XFMPuebla, porque por ahí tenemos más sorpresas acerca de este gran artista que llega a la capital poblana. Entonces, no hay pretexto, ve a seguirnos y aparte, descarga la aplicación XFM disponible en iOS, en Android, porque vienen sorpresas con Paulo Londra y obviamente la frecuencia naranja. Y veamos, vamos precisamente a escuchar algo de Paulo Londra y esto nos lo pide la terminación 5565. ¡Vámonos!
5: ¿Qué hay, Pepe? Ya de paso, ¿me puedes programar la canción de Tal Vez de Paulo Londra, porfa?
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1: Es de Chile, es de Chile. El reloj nos marca las 2 de la tarde con 52 minutos. Y si mandaste audio, estás participando por un acceso doble para el concierto de Paulo Londra, que es este 11 de agosto en el Auditorio GNP Seguros. Así que mucha atención a tu teléfono, porque vamos a marcar en este momento a los teléfonos que participaron. Y si me contestas, te llevas ese pase doble, ¿va?
2: Ahí. Inténtalo nuevamente.
1: Inténtalo nuevamente. El número que estás marcando no es... ¿Por qué me hacen esto, banda? ¿Por qué yo que los quiero consentir, yo que les quiero regalar un acceso doble a un concierto, me hacen esto? ¿Por qué son así?
2: Sí, sí. Favor de verificar.
1: Favor de verificar el teléfono. Dice que no. Vamos a otro teléfono, a otro número, porque nomás dice que no está disponible. Así que vamos por acá. A ver, vamos por acá. De este lado, a ver. Ya está marcando. Ay, pero es que no puedo. A ver. No contesta, ¿eh? ¿Qué es para Ricky Martínez por acá? No, pues tampoco, ¿eh? ¿Por qué me hacen esto? ¡Bueno!
3: ¿Bueno?
1: Bueno, bueno, ¿quién habla?
3: Bueno.
1: ¿Quién habla?
3: Luis,
1: ¿de dónde andas, Luis?
3: Ando aquí trabajando.
1: ¿Sabes quién te está marcando, Luis?
3: Sí, Pepe.
1: ¡Eso, Luis! Oye, Luis, dinos, ¿cuál es tu rola favorita de Paulo Londra? ¿De quién te vas a llevar a este concierto?
3: Como Adán y Eva.
1: ¿Y a quién te vas a llevar?
3: Con mi novia.
1: Luis, alcance una novia. Bien, don Luis, aquí tienes tu acceso doble. Únicamente mira la banda. ¿Qué estación de radio escuchas?
3: Exa 94.1.
1: ¡Eso, Luis! Ya se lleva su acceso doble para este gran concierto. Y muy pendiente de los turnos en vivo, porque tenemos más boletos y más eventos a los cuales te vamos a invitar. Así que muy pendiente de la frecuencia naranja, porque ahí tenemos sus boletos. Y además a la aplicación Exa FM, disponible para iOS y para Android. Yo con esto me despido. Agradezco a toda la banda que se conectó conmigo el día de hoy a través de las redes sociales y a través del WhatsApp de cabina. ¡Al buen Cone! Muchas gracias. Y muy pendientes de los turnos en vivo y redes sociales. Mi nombre es Pepe Morales y nos escuchamos el próximo domingo, ya lo sabes, a través de la frecuencia naranja, 12 en punto. Aquí nos escuchamos en todas partes. Ponte Exa, bye bye.
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3: Pues qué creen, ya es fin de semana y con ello llegan los 60 minutos más esperados del rock en español. Exacto, con ello llegan 60 minutos completamente de música en español, como se debe escuchar el rock con el idioma de la casa. Rock en Exa inicia en este momento. Soy Gabriel Ochoa y bueno, en este fin de semana tendremos por ahí algunos cumpleañeros, también estaremos festejando grandes discos del rock en español, también tendremos por ahí una entrevista con Ramiro del Real, este gran multiinstrumentista y también compositor que ahora nos sorprende con su nuevo disco solista. También estaremos festejando cumpleañeros, por ahí habrá algo de Inspector, también si nos da tiempo algo de La Cuca. Y bueno, para arrancar rápidamente este programa, pues vamos a hacerlo festejando uno de los grandes discos que tiene el rock mexicano. Yo siempre he dicho que si hay discos que definen exactamente cómo debe escuchar o cómo sonaría el rock mexicano, pues definitivamente tendremos que hablar de un disco que se editó un 28 de julio, pero de 1993, que fue homónimo y que corrió a cargo de esta gran banda mexicana de Satélite llamada Café Tacuba. Un disco que vino a romper todo lo que habíamos escuchado normalmente del rock en español. Y no solamente eso, sino que en ese año de 1992, también por otro lado se estaba generando mucho revuelo dentro del rock mexicano. Por un lado escuchábamos a Café Tacuba con su primer disco editado, homónimo, un gran disco, pero también por el otro lado Caifanes nos sorprendía con este gran disco que muchos han llamado como el mejor disco del rock mexicano, que es El Silencio. Creo que en estos dos discos, tanto el primer disco de Café Tacuba como este disco de Caifanes, pues encerraría lo que mucha gente ha tratado de definir mexicano, que es El Silencio. Creo que en estos dos discos, tanto

puesto aquí bastantes ocasiones. Vienen muchas, muchas canciones, pero en especial viene una canción que a mí en lo particular me refleja un poco como realmente debería de sonar también el rock mexicano. Y me estoy refiriendo a La Chica Banda, que curiosamente, hablando de Caifanes y también hablando de Café Tacuba, curiosamente este video, el video de la canción La Chica Banda, el video fue grabado curiosamente en un mismo lugar donde Caifanes grabaría años antes Viento, que fue exactamente el Poliforum Cultural Siqueiros, un lugar de verdad que si tienen la oportunidad de visitar la Ciudad de México, o en el caso de que iban en la Ciudad de México, visítenlo, porque además es un lugar que está lleno completamente de murales impresionantes por el señor y gran muralista mexicano David Alfaro Siqueiros. Yo se los recomiendo ampliamente porque es uno de los lugares más bellos que tiene la Ciudad de México, y que curiosamente el video de La Chilanga Banda fue grabado ahí cuando permitían también hacer conciertos. Ahí grabó Café Tacuba este video de La Chica Banda, y no solamente eso, sino que también el video fue grabado por Rogelio Sicander. ¿Quién es Rogelio Sicander? Pues bueno, pues fue un gran videoasta que no solamente hizo videos para Café Tacuba, sino también para Zoé, sino también para Molotov, y que desgraciadamente en 2020 pues nos dejó. Pero curiosamente él también grabó el video de Eres de Café Tacuba. Pero bueno, desde aquí un fuerte abrazo a todos nuestros hermanos tacubos y a todos los que son fans de Café Tacuba, porque como les comentaba, un 28 de julio de 1992 la banda Café Tacuba publicaba su primer álbum homónimo. Y ya sin más que decir, pues qué mejor que dejarles La Chica Banda para que se den cuenta de qué estábamos hablando. Ellos son Café Tacuba, que un 28 de julio pero de 1992 publicaban su primer disco homónimo. Esto es La Chica Banda. Están escuchando Rock en Exa. Arrancamos.

Estamos de vuelta en Rock en Exa. Soy Gabriel Ochoa y continuando también con los discos que han marcado el rock en español, pues forzosamente tenemos que hacerle mención a uno de los grandes discos de esta banda chilena llamada La Ley, que también un 28 de julio, pero de 1995, publicaban su cuarto disco de estudio llamado Invisible, un disco que marcó por completo a la banda y también al rock chileno, porque repentinamente se da la muerte de Andrés Bover, un accidente, y la banda y el rock chileno pues parecía que iban a quedarse hasta ahí, porque bueno, hay que recordar que no solamente Chile es La Ley, tiene más bandas, pero una de las bandas que le dio gran vista y gran perspectiva al rock chileno pues fue La Ley, que esta gran internacionalización que les dio, pues afortunadamente apareció La Ley y todo mundo volteamos a ver por completo el rock chileno, no solamente el argentino, no solamente el mexicano, sino también el rock chileno. Y resulta que pues repentinamente fallece Andrés Bove y parecía que ahí la historia de La Ley iba a quedar. Y no, afortunadamente, también en alguna ocasión entrevistando al señor Beto Cuevas me comentaba acerca de esta anécdota que tuvo, porque resulta que cuando la banda y cuando sucedió todo esto, ellos pensaron desaparecer, pensaron matar a la banda, acabarla. Y resulta que tuvo un sueño Beto Cuevas donde se le aparecía Andrés Bove y le decía que tenía que seguir con la banda porque era parte de la responsabilidad y legado que habían hecho, que no podían dejar morir ese gran sueño de ser una gran banda como lo es La Ley. Y así aparecería este gran disco llamado Invisible, que nos daría de verdad unas grandes, grandes sorpresas en la parte musical y que los llevaría por completo a la internacionalización. Y tiempo después, La Ley grabaría el Unplugged allá en Miami. Un fuerte abrazo a esta gran banda chilena llamada La Ley, por supuesto, al señor, al gran baterista que tenemos aquí, Mauricio Clavería, que ya es parte de los mexicanos, que ya hizo su carrera aquí en México y lo queremos y lo admiramos y lo respetamos porque es uno de los grandes, grandes bateristas de Latinoamérica. Y por supuesto también la bellísima voz y la presencia tan elegante siempre de Beto Cuevas. Y bueno, para recordar un poco este gran disco y también para hacerle un poco de recuerdo a Andrés Bove, pues qué mejor que dejarles El Duelo. Ellos son La Ley, que un 28 de julio, pero de 1995, la banda publicaba su cuarto disco de estudio llamado Invisible. 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

Estamos de vuelta en Rock en Exa. Soy Gabriel Ochoa. Pues nos vamos a ir hacia el año 2003, cuando nuestra queridísima Julieta Venegas pues nos presentaba el sencillo de Lento. Yo recuerdo perfectamente bien que cuando salió esta canción, esta melodía, mucha gente inmediatamente volteó con extrañeza a ver a Julieta Venegas, porque Julieta se había mantenido un tanto por ciento muy alejada del mainstream. Entonces se estaba convirtiendo en una artista de culto con su primer disco, con su segundo disco, que eran excelentes, excelentes discos, pero por la parte de las ventas no había sido un hitazo como quisiéramos. Sí, tuvo éxito, pero por parte de las ventas no lo fue tanto. Fue hasta que sacó este sencillo de Lento cuando Julieta Venegas despegó impresionantemente. Todas las estaciones de radio empezaron a programar esta canción llamado Lento, que fue lanzada en 2003, curiosamente, un 30 de julio de ese año. Para recordar la salida de este gran sencillo llamado Lento, pues qué mejor que presentárselos aquí en Rock en Exa para festejar a nuestra querida Julieta Venegas, que un 30 de julio del 2003 le cambiaba por completo la vida al publicar esta canción. Esto es Lento y ustedes están escuchando Rock en Exa.

0: pausa y regresamos.
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6: Estamos de vuelta en Rock en Nexa. Soy Gabriel Ochoa. Si quieren ponerse en contacto con nosotros, recuerden que lo pueden hacer buscándonos en todas y cada una de las redes sociales, simplemente como arroba exafm, o también buscándonos con el hashtag de arroba exafm. Si me quieren buscar personalmente, lo pueden hacer para mandarme todas sus dudas, comentarios, sugerencias, reclamaciones, lo que ustedes quieran. Búsquenme en todas las redes sociales como Gabriel Ochoa MX y ahí estaré presente para todo lo que gusten, necesiten, sugieran, reclamen, lo que ustedes necesiten. Y bueno, continuando con la música, les comentábamos al principio de este programa que vamos a tener una gran entrevista con una de las grandes personalidades que tiene el rock mexicano, que ha acompañado esta gran banda también de Café Tacuba ya por algunos años, ya ha grabado también con ellos, pero no solamente es una gran personalidad, eres personalidades que tiene el rock mexicano, que ha acompañado esta gran banda también de Café Tacuba ya por algunos años, ya ha grabado también con ellos, pero no solamente es una gran personalidad dentro de la música, es un gran ser humano, porque además no solamente su carrera se define en la música, sino en muchas cuestiones también, en la parte de la publicidad, en la parte de la composición, en el cine, ha hecho una gran cantidad de música por detrás y que lo hemos visto en el escenario junto con Café Tacuba, y que obviamente pues también sabe, como todo mundo sabe, pues es hermano de Meme del Real, y que ahora se lanza para presentarnos su primer disco como solista, Ramiro del Real. Un gran disco, una gran propuesta, y que aquí en Rock en Nexa no queremos dejar pasar, y por supuesto también agradecerle que nos invite a escuchar su proyecto, porque de verdad es un proyecto muy, muy bello. Y bueno, aquí en Rock en Nexa tenemos el gusto y el honor de presentarles a Ramiro del Real. 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
6: Estamos de vuelta aquí en Rock en Nexa, soy Gabriel Ochoa, y como les había comentado al inicio de este programa, pues ya está con nosotros uno de los músicos multiinstrumentistas, y que yo lo conozco básicamente por un amigo, no sé si él recuerde, Ricardo Solís, por los estudios de producción de audio. Me acuerdo que me hablaba mucho, mucho de ti, pero también mucha gente lo ha conocido ya como parte de una de las grandes bandas del rock mexicano, pero que su carrera va más allá de esta gran banda mexicana. Estamos hablando de Ramiro del Real. Bienvenido a Rock en Nexa, bienvenido a este espacio que se abre completamente para tu proyecto. ¿Cómo estás, Ramiro? Bienvenido a Rock en Nexa.
7: Muchas gracias, muy bien aquí, contento y de andar acá platicando del proyecto.
6: Oye, para mí es importante platicar contigo esta situación porque muchos te hemos visto en los escenarios últimamente con esta gran banda mexicana, pero tú has estado de cerca desde sus inicios porque pues eres hermano de uno de ellos, y saltar a hacer tu propio proyecto y más con el nombre que tiene, me imagino. Imagino que es un desnudarse por completo del artista, ¿no? De decir, ahora soy yo este.
7: Sí, claro. Es la primera vez que hago un proyecto, no nada más que lo publico, sino que hago un proyecto yo solo, ¿no? Porque en los inicios tuve algún proyecto ahí, banda, toqué con una banda que formé muy al principio, después tuve otro grupo durante años. Y pero nada, los últimos años sí me he dedicado a tocar con Café Tacuba, como dices. Antes he sido invitado con otros proyectos, con otros cantantes. Es la primera vez que salgo yo con mis canciones a cantarlas yo. Ahorita nada más en plataformas, pero bueno, ya está en proceso el en vivo. Sí, es como algo que tenía ganas de hacer ya desde hace mucho tiempo y que había estado esperando como el momento preciso, que se abriera la ventana ahí de tiempo y que se conjugaran varios elementos para poder terminarlo de producir, de presentar. Y sí, como dices, pues pues nada, traigo el apellido que muchos ya nada más con oírlo ubican de dónde. Nada, pero es la primera vez que salgo yo a decir esto es lo mío y esto es lo que yo les quiero contar musicalmente, ya sin depender de nadie más.
8: Oye, y toda esta experiencia que has tenido, no solamente con la banda, sino haciendo música para cine, la publicidad y todo esto, me imagino que también está muy bien fincado para tu carrera personal musicalmente, ¿no?
7: Sí, pues claro, me ha ayudado mucho, ha sido muchos años de estar haciendo música donde me demanda algo que no es especialmente algo que en ese momento sea, diga, a ver, yo quiero probar ahorita con esto, ¿no? Como sucede a veces con un score, que necesitas probar instrumentos con los que no estás acostumbrado o con los que en un proyecto personal no integrarías, por lo menos en este momento, pero tienes que trabajar con ellos o tú decides trabajar con ellos porque al proyecto con el que estás trabajando le queda bien, ¿no? Y eso te da como una cierta flexibilidad o elasticidad, ¿no? Experiencia de trabajar, de pensar en fuera del cajón de lo que estás acostumbrado. A ver, tengo que resolver ahora una melodía y tengo que hacer un ensamble. Que hace un par de años estaba componiendo algo que era cuerdas con un corno inglés, pues no es algo que yo haga comúnmente y hacer algo bonito, algo que funcione. Entonces son ejercicios que ya traídos a mi proyecto, aprendes como formas de acercarte al trabajo, ¿no? A veces uno ya tiene como, bueno, soy guitarrista de formación, sé la guitarra y eso, pero ¿qué pasa si lo abordo de otra manera? ¿Qué pasa si trato de hacer esta melodía de esta otra forma o tocarla como si fuera este otro instrumento? Sí, te da como formas de acercarte o de repente cuando estás buscando como en el proceso creativo, de repente como no irte de frente con algo, con el camino fácil, y es lo que intenté, de repente tratar de en un instrumento hacer algo que no que sonara otra cosa, pero como si lo estuviera escribiendo la parte para otro instrumento y cómo lo traduciría en la guitarra y resulte en algo que igual no se me hubiera, no lo hubiera resuelto de la misma manera, y eso me gustó porque pues sí, quedan cosas interesantes.
8: Oye, y empezar este proyecto me imagino que ha de ser completamente una etapa muy diferente para ti, porque de alguna manera siempre has trabajado en equipo, tanto en la publicidad como en otros proyectos para el cine. Me imagino que ese es un reto muy importante para ti, decir hacia dónde lo quiero llevar musicalmente, también sonoramente y toda esta situación, porque ya no tienes, digamos, que la parte de que alguien decida también por ti o opine, sino aquí el único eres tú.
7: Sí, sí, claro. Ese proceso que cuando trabajas con un grupo, cuando estás montando arreglos con gente y que te da ese feedback, ese input de algo y existe ese diálogo y de repente propones algo o estás tocando algo y sí, por aquí, por esta razón sí, por esta razón no, y que estás rodeado de gente con la que puedes confiar, ¿no? Artísticamente, y dices, ok, siempre va a llegar a buen término y pues sabes que siempre con ellos llega como a buen término musicalmente todo, y aquí nada, o sea, la decisión es 100% mía. Y es lo que me quedó, es la forma como lo abordé, fue confía en lo que hagas. O sea, es un proceso artístico donde traté como de evitar el valor de está bien o está mal. Creo que aquí no aplica mucho eso. Entonces, más que eso es me gusta cómo suena. Ok, está bien. Ya con eso, por supuesto que tienes más el factor o abres la puerta a la duda y dije no me voy a dejar ganar de repente por dudar mucho. Voy a tratar de tener como el oído así como abierto a decir, está trabajando, está haciendo algo que me guste, sí. Y por otro lado, lo que dejé es un poco como libre la idea de no voy a dirigirlo mucho hacia dónde quiero que suene o hacia dónde quiero que aterrice en cuanto a arreglos, a géneros, a todo esto. Es, estoy componiendo donde me guste que está yendo la canción, hacia allá la voy a llevar. Entonces, como que le di la naturaleza del momento a cada composición y ahí dejé que fluyeran. Mi reto realmente era lograr que la voz, que yo estuviera contento con cómo estuviera cantando. Entonces, para eso lo que hice fue no forzar el arreglo y luego tener que poner la voz sobre eso. Las cantaba y las acomodaba, las subía de un poquito de tono, de ritmo, de lo que sea, todo en función de dónde estoy sintiendo que la voz está cómoda para mí y que realmente estoy logrando ese reto de cantarlas bien, que siento que estoy transmitiendo lo que estoy queriendo decir. En el momento en que encontré eso, ahí empecé a vestir las canciones.
8: ¿Te has puesto a pensar en todas estas experiencias que has vivido, las has escrito y que ahora se las estás presentando a la gente, y te has puesto a pensar que en algún momento la gente ya las está cantando?
7: Y no lo había hecho así tan tan claro o tan consciente hasta antes de publicarlas, y lo empecé a leer cuando las publiqué, y la gente empezó a escribir sobre mis publicaciones sobre todo en el canal de YouTube, que pues subí ahí los videos, y no, conecté muchísimo con la letra y es exacta, me representa y conecta conmigo, o sea, y dije qué padre que a ese nivel estén conectando las canciones. Vaya, yo sé que así son todas las canciones, todos los proyectos, todos los grupos, es lo que pretenden, y cualquier grupo exitoso pues está logrando hacer esa conexión con el público, y sé que ese trabajo es el que hacen las canciones, pero cuando lo vives con el proyecto personal, dices, está increíble, o sea, que haya gente que empiece a hacer clic con lo tuyo, está padrísimo. Todavía no ha llegado el día que me pare en el escenario y que las cante, ya vendrá muy pronto, y empiece a verlo en vivo, empiece ya a ver esa
8: alimentación
7: cantándola, sí, pero hay gente que las ha comentado y que ha hablado específicamente de las canciones, y digo, qué padre.
8: Y este disco o estas canciones ya las podemos escuchar en plataformas digitales, ya están ahí. ¿Habrá más? ¿Seguirá creciendo más? ¿O ya está listo para hacer un EP, un disco? ¿Cómo va esto?
7: Unas canciones extras que tenía así también barajeando ahí como para ver si escoger entre unas otras o hacer algún proyecto más largo, sumarlo con algunas canciones. Y dije, no, ahorita creo que esta dosis de 7 canciones me gusta, como para ir calentando motores, para darme a conocer, creo que es una buena duración para que la gente hoy, que también ya es tan, tan efímero y que la gente quiere y algo tan rápido y que tiene poca concentración de dedicarle a una hora a sentarse a oír 12, 13 canciones, dije, 7 canciones está bien, hay más, vendrán pronto. Sí, ya, o sea, el plan ya es ya no detenerme, ya no parar, seguir publicando y seguir generando cosas. Vendrá otro EP, vendrá otro single. La verdad es que un poco lo he hecho muy orgánico todo. Me he apoyado en gente que tengo cerca, que sabe un poquito más, que tiene más experiencia como de hoy, qué es lo que funciona o que te sugiera, ¿no? Primero saca un sencillo o saca otro, trata de, no, creo que ahí es buen tiempo, ahora sí ya publica. O sea, la verdad es que me han estado un poquito coacheando con todo esto, ¿no?
8: ¿Y has pensado quizá también tener, como para los que somos, digamos, fans de lo digital y también fans de lo físico, también como parte de tu carrera tener algo físico, un CD o algo diferente? Digo, hasta muchos que han querido sacar ya también cassettes, ahora volver a sacar el cassette, pero ¿te gustaría sacar un CD, un LP?
7: Sí, claro, y creo que hoy lo que más sobrevive es el vinil, ¿no? La gente volvió a comprar tornamesas, ahí tienes el vinil, los CDs, de todos los amigos y todos los conocidos que tienes cercanos. Creo que yo tengo todavía donde reproducir CDs, por ahí alguien más, pero ya también desapareció, la gente hasta se deshizo de los aparatos. Cassettes, puta, creo que conozco una persona que tiene para cassette, o sea, ya es demasiado romántico hacer eso, es para muy clavado un cassette. Yo pensaría en un vinil y por supuesto que estaría padrísimo tener el físico, sí, llegará y yo creo que va a ser pronto. Yo creo que vendrá de la mano ya cuando esté tocando, cuando ya empiece a pensar en algo de merch, pues bueno, sumar ahí el vinil, ¿no?
8: Oye, y la presentación en vivo, ¿estás preparando algo? Yo sé que a lo mejor piensas recorrer el circuito de la Ciudad de México y algunos otros circuitos como de Guadalajara o Monterrey, que tienen muchos espacios, tanto pequeños como amplios, para tocar. ¿Ya estás planeando algo? ¿Ya hay algo por ahí?
7: Ya, justo llevo un par de semanas como armando la banda, platicando con los que van a tocar. Ya me dijeron que sí, porque yo creo que ya está, nada más me falta confirmar una persona más, pero vamos a hacer una banda de 5, y sí, empezar a ensayar ya en cuanto se pueda. Ya creo que a partir de la, o sea, sé que ya estamos, porque pues ahora lo digo en plural, ya están ellos escuchando y analizando las canciones, me voy a juntar con cada uno para hacer el trabajo de cualquier duda, cualquier esto, y en las próximas semanas juntarnos a ensayar, a montar, y estaré viendo ya lugares donde se pueda tocar. Sé que algunos ya han abierto la puerta o ya dijeron sí, acércate y platicamos de una fecha, así que muy pronto ya sí, aquí en la Ciudad de México estaré tocando. Honestamente no sé a este nivel qué tan fácil o viable sea ir, como dices, a Guadalajara, Monterrey, que una cosa es que estén los lugares y estén dispuestos, y otra es pues lo que implica ir a tocar allá. A mí me encantaría tocar, por supuesto, lo más que se pueda esto, o sea, porque yo disfruto mucho estar en el escenario.
8: Oye, pues de verdad, Romeo, que nos da mucho gusto gusto que nos compartas tu música aquí en Rock en Exa, porque sabemos que también la música la traes en la sangre, no solamente ahorita, sino desde muchos años, desde tus papás, desde tu hermano, todo lo traes en la sangre, es natural. Y sabemos que este disco es completamente honesto y que no es replicar nada, es algo propio, es algo honesto, y que te agradecemos que hagan este tipo de música, porque en un mundo tan lleno de tanta música, a veces tan mediática, tener música que te llegue y que vaya más allá siempre se va a agradecer, y más con personas como tú que conocen no solamente la música, sino otras también perspectivas dentro de los medios de comunicación. ¿Les podrías invitar a la gente a que entre a tus perfiles y conozca tu música?
7: Claro, tengo canal de YouTube, Instagram, TikTok, Facebook, en todos salvo Instagram, en todos me encuentran como Ramiro del Real. En Instagram soy Ramiro Tórax. En las plataformas de música, Ramiro del Real. Ahí está mi EP. Está otras músicas que he publicado, de otras canciones que he hecho, otras producciones, scores de películas, todo esto. Pero bueno, ahorita lo que estoy promocionando y lo que los invito a escuchar es este EP de 7 canciones que se llama Mensajes desde el Espacio Interior.
8: Perfecto. Oye, Ramiro, también quise invitarte próximamente para que cuando tengas estas presentaciones en vivo, nos invites también y que invites a toda la gente de Rock en Exa para que esté contigo, nos acompañemos y también nos sigas compartiendo tu música, por favor.
7: Por supuesto. Digo, mientras más gente le guste el proyecto y se sume y esté apoyando cuando subimos al escenario, es lo mejor que puede suceder.
8: Ramiro del Real, aquí en Rock en Exa. Muchas gracias por esta entrevista, Ramiro.
7: A ti, gracias.
9: Y

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Y desgraciadamente, todo lo que inicia tiene un fin. Y el fin de Rock en EXA, al menos el de esta emisión, pues ya está por darse. No sin antes agradecerles que nos hayan escuchado, sintonizado, que nos hayan escuchado de cualquier manera posible, ya sea en su radio tradicional, a través en su coche, o que ahora hasta los coches pues ya traen también estas tabletas y pues nos pueden escuchar a través de alguna aplicación en su mismo coche, en su teléfono, en su casa, si estaban en su trabajo, si estaban en la oficina, si estaban en el puestito, si están escuchándonos en los audífonos caminando por la calle. Muchas gracias por ser parte de EXA FM y por supuesto de Rock en EXA. Por nuestra parte, solo nos queda llevarles muy buena música y acompañarlos en estos pequeños minutos con un buen playlist y darles un poquito de información más allá de la música. Y bueno, ya para despedirnos, pues llegó el momento de festejar una de las grandes, grandes voces que tiene el rock mexicano y el rock, también yo lo digo internacional, el rock latinoamericano. Estamos hablando de esta personalidad llamada José Force, que hace poco se presentó con la Cuca en la Ciudad de México, en el Teatro Metropolitan, y que se han presentado infinidad de veces, y que es una de las grandes bandas que le vino a dar mucho, mucho carácter al rock mexicano. La Cuca, que ya lleva más de casi cuatro décadas en los escenarios, esta gran bandotota mexicana llamada La Cuca. Pero un 30 de julio de 1958 llegaba a este mundo el señor José Force. Felicidades a nuestro queridísimo José Force, que tiene una de las grandes, grandes voces dentro del rock mexicano, y que no solamente es un gran cantante, también es un gran pintor, y que también se ha aventurado a hacer por ahí actuación en alguna película mexicana. Y por ahí pueden buscarlo y se darán cuenta que es una cajita de monedas este gran músico cubano-mexicano llamado José Force, que radica desde hace muchas, muchas décadas ya en Guadalajara, Jalisco, como es La Cuca, una banda de Guadalajara. Y bueno, para despedirnos, pues vamos a dejarles una de las grandes canciones que nos regaló el señor José Force hace algunos años cuando salió, que curiosamente, este primer disco de La Cuca, pues fue producido por esta gran personalidad y que yo admiro y que quiero mucho al señor La Chiquis Amaro, que bueno, hace muchos años produjo este disco, pero les dio esta gran calidad y esta gran este gran sonido a esta banda mexicana llamada La Cuca. Y con lo que nos vamos a despedir es con el Son del Dolor. Para festejar el cumpleaños de José Force, pues qué mejor que dejar el Son del Dolor, y qué mejor manera de cerrar el programa de esta forma, fuerte ponchada. Y bueno, hasta aquí el Rock en EXA de este día. Soy Gabriel Ochoa, quédense con toda la excelente programación que tiene EXA FM, y por nuestra parte nos escuchamos en una nueva emisión de este programa. Hasta aquí el Rock en EXA de este día. Quédense con La Cuca y el Son del Dolor. Soy Gabriel Ochoa. Hasta

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